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A continuación, procederán a la mejora matacuas. Se fue capturada en todo el estado de Veracruz. En este momento están viendo a la mejora matacuas. Muchos campesinos la ocupan para que los capturados sigan en capital. Se traen a todos los animales valores que profundizan la fiesta. Si este animal muerde a esa fiesta, no caigan de él.